0: Wow, ya tenemos ya las 7 y un poquito más. Ya me tengo que despedir. Ha sido un placer inmenso haberte acompañado hasta este momento. Gracias por permitirme entrar a tu casa, por permitirme estar en tu vehículo, ser tu copiloto y ponerte la buena música. Por estar en tu gym, por estar con la Centro 97.7. Oye, yo, antes que nada, agradecer a toda esa gente maravillosa que nos ha escrito y ha programado la música con nosotros, Sonia Lombeida. No te bloqueo porque te amo. Y así llegamos al final de nuestro encuentro de hoy. Antes de apagar el micrófono, señores, quiero dejarles un pequeño recordatorio. No descuiden a las personas que aman. Así que ya saben. A veces nos atrapa la rutina, el trabajo y las prisas y nos olvidamos de esos pequeños detalles que sostienen a una pareja o una familia. Yo me despido. Así que por favor, cuida a tu familia. Muy buenas noches. Esto fue La Máquina del Tiempo. Buenas noches.
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4: Hola, buenos días. El Consejo Nacional de la Judicatura decidió por unanimidad suprimir la unidad anticorrupción que fue integrada en 2022 con el apoyo de la Unión Europea y Estados Unidos, lo que ha dejado interrogantes y preocupación. De hecho, la relatora de Naciones Unidas sobre la independencia de jueces y abogados,

0: Cuestionó la decisión y dijo que lo recibía con preocupación la eliminación de la unidad, que ya operaba al 50% de su capacidad tras la suspensión de 3 jueces. Dijo también que es un momento complicado, ¿no? Porque está en emergencia judicial. La presidenta del Consejo Nacional de la Judicatura, en cambio, habló de ineficiencia, pero ella dice que es una supresión. De estas decisiones del Consejo de la Judicatura y de lo que pasa con la justicia penal en el Ecuador, hablaremos hoy en Descifrando con 3 profesionales que conocen estas materias y las analizan con rigurosidad. Doy la bienvenida al doctor Carlos Serrano, ex juez del Tribunal Penal en Corrupción y Crimen Organizado, docente universitario, a la abogada María Josefa Coronel, ex directora del Consejo de la Judicatura del Guayas, y al reconocido periodista Francisco Rocha, analista político, ex director de la AEDEP. Saludos a quienes nos escuchan en centroecuador.es y en 97.7 FM, en Antena 1 en Cuenca, también en Voces Azuayas, en Facebook y en YouTube. Les invito a suscribirse al canal de YouTube Descifrando con Talía Flores. Doctor Serrano, usted dice, en lugar de suprimir, que debían haber fortalecido la unidad, pero la presidenta del Consejo de la Judicatura habló de cierta ineficiencia porque dice que hay muchos jueces y pocos casos que se tramitan. ¿Qué mismo sucede? Bienvenido, doctor Carlos Serrano, buenos días.
1: Buenos días, muchísimas gracias por la invitación. Un saludo a toda la audiencia. Bueno, la posición del Consejo de la Judicatura en realidad tiene muchísimas incoherencias, ¿sí? Habría que comenzar reflexionando por qué quieren ampliar el número de jueces de una unidad judicial que supuestamente no tiene trabajo, ¿no? Se va de fuera de toda lógica la reflexión y toda la motivación que tiene la resolución del Consejo de la Judicatura actual. Tiene muchísimas incoherencias, y una de ellas es, pues, ampliar el número de jueces a una unidad que supuestamente no tenía carga procesal. En mi opinión, lo que se quería hacer es incluir más jueces sin el concurso, y eso es lo que al final se está haciendo, ¿no?
0: ¿Y eso qué significa para la administración de la justicia y el tratamiento justamente de los casos penales en un momento tan delicado como el que vive el Ecuador, doctor?
1: Lo que pasa es que hay que entender que una de las características de la independencia judicial es de dónde surgen esos jueces, ¿no? Es decir, cómo llegan a ser jueces especializados, ¿no? Entonces, en mi opinión, aquí existe una suerte de problema del origen, ¿no? Porque en su momento, en el año 2021, se convocó al concurso para estas judicaturas, postularon 425 personas profesionales en derecho, de los cuales fueron identificados ya como jueces y posesionados en su momento solamente 14. Hubo un riguroso proceso de selección, en el sentido de que estos jueces fueron, pues, postulantes de aquel momento fueron examinados respecto a 44 tipos penales que iban a conocer. Es decir, los jueces no fueron evaluados respecto a homicidios, lesiones, etcétera, que al final ahora irán a conocer estos jueces, ¿no? Entonces, esa especialidad es una especialidad de origen, no es una especialidad de etiqueta. Si llegamos al absurdo de lo que plantea el Consejo de la Judicatura, pues todos los jueces constitucionales en el país son absolutamente todos constitucionales, entonces serían especializados en lo constitucional. Yo creo que esto es un retroceso en la administración de justicia, porque justamente la Convención de Palermo obliga a los miembros de esta convención a que se especialice y no que exista la posición contraria, es decir, que vayamos de lo específico a lo general.
0: Gracias, doctor Carlos Serrano. María Josefa, la presidenta del Consejo de la Judicatura, le dijo a Teleamazonas que se ha dejado una alegoría, ¿no? Habló con una alegoría, que se ha dejado un departamento pequeño y que se ha pasado a una casa más grande porque el departamento les quedaba corto y ahora van a buscar más agilidad. ¿Le suena convincente lo que dijo la presidenta del Consejo de la Judicatura? Bienvenida, abogada María Josefa Coronel, buenos días.
2: Buenos días, Talía. Buenos días, saludos a los compañeros de este panel y a la audiencia. Es como que si hubiera dicho, vamos a aumentar el número de

0: personas que van a hacer una operación de alto riesgo, porque los especialistas para salvarle la vida a los que tienen ciertas enfermedades hacen muy poco trabajo. Es decir, el que está entrenado para sacar una muela va a sacar un cáncer. Dicho, un ejemplo que cuando yo la escuché ayer fue lo que se me vino a la mente. Si ya el Consejo de la Judicatura había tenido problemas con relación a los jueces multicompetentes, que de una carrera y de una especialidad en civil, que digamos que es una especialidad ordinaria, tuvieron muchos inconvenientes al recibir acciones y recursos constitucionales, a resolver temas penales, temas de inquilinato, porque hubo de esos problemas muchos. Segundo, más allá de lo que dice Carlos, que esto es un tema político internamente para coartar un poco la especialidad como principio de independencia, esto no es una voluntad del Consejo de la Judicatura anterior, ni del anterior, ni del anterior. Esto forma parte de un proceso de reforma judicial de hace 25 años. Ecuador ratifica la convención al que hace la referencia nuestro compañero Carlos de este panel. Ecuador la ratifica, tanto así que la Asamblea tuvo que reformar el Código Orgánico de Integridad Penal. No es mi especialidad, pero recuerdo que hubo algunos artículos que tuvieron que denominarse delitos transaccionales, crimen organizado, para poder hilvanar la legalidad de los procesos penales. La especialidad eran de 44 tipos. Es tan cierto esto de que están especializados para ello. Incluso Talía no es la primera especialidad que tiene la justicia. Recordemos que por muchos años se trabajó, asimismo con el aporte de Naciones Unidas y de otros países, para tener fiscales especializados, jueces especializados en temas de violencia contra la mujer. Asimismo, la especialización para la justicia juvenil. Esto no es que un día le dio la gana al Consejo de la Judicatura y a Estados Unidos apoyarnos en tecnología y a la Unión Europea en metodología. Esto es la respuesta a una necesidad criminal que reina en el mundo. Entonces, decir que vamos a tener 19 jueces más que van a sumarse a los 100 o a los 200 jueces que van a tratar el tema penal, no es otra cosa que una mirada reducida. Y eso es preocupante.
1: Ahora, María Josefa, una interrupción. ¿Cómo se explica este cambio? El doctor Serrano habla de un retroceso. En un momento, como ya había mencionado, tan delicado de Ecuador, cuando el crimen organizado acecha, cuando hay temas muy graves de personajes como el que le amenazó, digamos, en una audiencia, ahí en medio de las pantallas, mientras la gente miraba al doctor Serrano. ¿Qué significa esto? ¿Cuál es la explicación que hay? Porque uno tiene que siempre encontrar un razonamiento para los hechos, María Josefa.
0: Pueden suceder muchos motivos para haber tomado esta decisión. Primero, una mirada reducida, es decir, un desconocimiento de la historia de la justicia y de la obligación de quienes administran justicia en adecuarla a todos los estudios y procesos técnicos que el mundo entero ha realizado para poder brindar a su ciudadanía una real justicia. Dos, el interés de confundir a los jueces. Los voy a mezclar para que nadie los vea. ¿Y quién es nadie? Tanto la víctima como los agresores. Si no pudieron cuidar a 19, ¿cómo van a cuidar a 100 o a 200? La respuesta del Ministerio de Gobierno hace 3-4 años era: no nos alcanzan los policías para cuidar a los jueces. ¿Quién cuidaba a los jueces? Ellos mismos. Entonces, yo no le encuentro más razón que una mirada reducida y desinformada de lo que significa un mejoramiento de justicia en el ámbito técnico. Fíjate que yo no sé si la señora coincide en sus pensamientos con el gobierno de turno. No lo sé. No sé que judicial, bueno, sabrá su oficio, pero para resolver el ejercicio de la gestión administrativa de la función judicial, es decir, no jurisdiccional,

0: administrativa, ejecutiva, eficiente, se necesita mirar lo que se ha trabajado para vivir en una constante reforma judicial que sea accesible a la gente.
1: Gracias.
0: Y protegiendo a los jueces.
1: Gracias, abogada María Josefa Coronel Francisco. ¿Cómo recibiste la reacción de la relatora de Naciones Unidas para la Independencia de Jueces y Abogados, que cuestionó esta decisión y como exactamente mostró mucha preocupación por la supresión de la unidad que ella misma dice ya operaba solamente al 50% de su capacidad tras la suspensión de 3 jueces? Bienvenido, Francisco Rocha, buenos días.
2: Buenos días, Talía. Saludos a María Josefa y al doctor Carlos Serrano, así como a la amplia audiencia de tu programa. Bueno, lo que yo, primero vergüenza, ¿no?, de lo que dice la relatora, pero después esa preocupación de la relatoría pasó, porque yo recuerdo el tratamiento de la Convención de Palermo, que comprometía al Ecuador, cuando la ratificó el Congreso, comprometía al Ecuador a ir creando salas especializadas. Y esto, en 1920, en el 2022, se cumplió con un proceso, como nos recuerda el doctor Serrano, de capacitación. Es verdad también, Talía, que hay 2 jueces destituidos, 3 suspendidos, uno como el doctor Serrano fuera. Entonces, de esos 14, no hemos podido evaluar cuál ha sido el rol de la unidad. Entonces, si bien las respuestas de la señora presidenta del Consejo de la Judicatura ahora, que preside ahora el Consejo, nos dice primero que era por presupuesto. Ahora resulta que es para ampliarlo. Y si era por presupuesto, las preguntas vienen solas. ¿Hicieron un presupuesto? ¿Pidieron el presupuesto al Ejecutivo? ¿Les negaron ese presupuesto? ¿Hay alguien interesado en eliminar esa unidad? Todas esas son preguntas que, claro, como periodistas nos saltan, pero también como sociedad dicen, a ver, si primero era el presupuesto y ahora es ampliar para que mejore, y resulta que no tienen mucho trabajo, y claro, le he escuchado también al doctor Serrano decir, si no pueden cuidar a 19, ¿cómo van a cuidar a 50? Sí, tenemos una deuda desde que se inventó el Consejo de la Judicatura de institucionalizar el país, porque cada grupo que ha llegado al poder quiere llegar a meterle mano, como dijo el expresidente Correa, y quieren permanentemente meterle mano para que respondan los jueces a las necesidades políticas o de estrategia que tiene el gobierno de turno. No podemos olvidar, Talía, que tenemos una Corte Nacional de Encargados, un fiscal general encargado, tenemos varios ministros de las cortes provinciales encargados. Y entonces uno se pregunta, ¿por qué quieren generar esta inestabilidad? Yo lo que sí te digo es que siento que hay un fracaso también en esta unidad, por lo que acabo de comentar. Siento que no hemos sido capaces como sociedad y como instituciones de generar fortalezas para que los jueces puedan actuar. Creo que el respaldo de los Estados Unidos, de la Unión Europea, y ese que fue con la presencia del presidente Lasso, el señor doctor Fausto Murillo presentó a los jueces que habían ganado el concurso, que se habían capacitado. O sea, sí, son de origen, pero tampoco nos ha ido bien porque sean de origen. No, ahí están los resultados. Y creo que es indispensable que la institucionalidad vuelva a funcionar. Que solo habría que recordar la resolución del Congreso Nacional aprobando la Convención de Palermo para agilitar y especializar a los jueces. Para eso ratificaba la Convención de Palermo el Congreso en nombre del pueblo ecuatoriano, por supuesto.
1: Gracias, Francisco Rocha, y muy buena memoria al traer al recuerdo exactamente eso. Y le voy a preguntar al doctor Carlos Serrano algo más sobre la Convención de Palermo, si es que somos suscriptores o si nos ponemos como modelo esos acuerdos internacionales con toda la experiencia que tiene Italia, y llegamos a este momento a cambiar todo y volver a foja cero, como dicen ustedes los abogados. ¿De qué estamos hablando? ¿Qué le significa eso al país en este momento? No voy a dejar de decir, porque es un momento muy grave el que está viviendo el Ecuador, doctor Serrano.
2: Sí, además de la Convención de Palermo, existe otra convención, que es la Convención de Mérida, ¿no? El artículo 36 de aquella convención exige específicamente la creación de unidades anticorrupción. Estos son estándares internacionales, o sea, no es una creación de, bueno, hoy día tenemos unidades especializadas y mañana yo no tengo presupuesto y voy a eliminar, ¿no? Pues entonces, si es que la lógica es el presupuesto, terminaríamos eliminando todo lo que no nos alcanza, ¿no? Lo cual es desde luego algo que no es viable, sobre todo en un estado de derecho. A mí lo que he hecho en falta en realidad desde el Consejo de la Judicatura es exigir al gobierno, ¿sí? Porque, a ver, el Consejo de la Judicatura es una suerte de padre de los jueces, ¿sí? ¿Qué hace generalmente un padre? Un padre generalmente cuida al hijo y cuida la independencia del hijo, ¿no? Es decir, cuida para que el hijo crezca, para que el hijo se nutra, para que el hijo avance, pero en cierta medida hay que dejarle libertad al hijo, pues, ¿no? Sí, no es un esclavo, sí, tampoco es un empleado. Y en ese sentido, ese padre que en este momento es el Consejo de la Judicatura, debería conseguir los recursos necesarios para que se mantenga esa independencia. Y en este punto es indispensable, porque muchas veces se cree que la independencia es básicamente dejarle al juez trabajar. Ese es solamente un elemento de la independencia. Tenemos otros elementos de la independencia, como por ejemplo darle los recursos necesarios. De hecho, se ha documentado internacionalmente que al precarizar un juez es justamente quitar la independencia, ¿no? A ver, les pongo un ejemplo de modelo, ¿no? A ver, yo le doy a un juez 2000 causas, ¿no es cierto? Le cuento esas causas como si fuera solo una causa, y en realidad son casos de crimen organizado muy complejos que tienen mucho más peso, ¿no? Mucho más, mucha más necesidad de trabajo, ¿no? Y luego le evalúo y le digo, no, es que usted no ha podido con todo ese trabajo. Y claro, le inicio un sumario y luego ya le tengo al juez por el cuello, ¿no? Entonces, justamente la precarización laboral de los jueces puede convertirse en un elemento o un método para eliminar o para desquebrajar la independencia judicial. O sea, los estándares internacionales hablan no solamente de que el juez debe estar bien en su trabajo, hablan incluso del bienestar psicológico del juez, cuestión que ni siquiera en el Ecuador nos ponemos a discutir, porque eso ya diría la opinión pública o probablemente el gobierno, bueno, este señor qué está queriendo, ¿no? Sí. Entonces yo creo que todavía se debe trabajar muchísimo en la independencia judicial. El gobierno, en mi opinión, se ha centrado exclusivamente en capturar a las estructuras criminales, pero con la captura no se acaba el proceso. El proceso tiene una judicialización, y no solo una judicialización, tiene también una ejecución de la pena, ¿sí? Y en la ejecución de la pena también se descuida. ¿Por qué? Porque las cárceles están completamente abandonadas, ¿no es cierto? Entonces, esa falta de presupuesto, no es pues que yo, como presidente del Consejo de la Judicatura, llego a una entrevista y digo, ah, no hay presupuesto. A ver, señora, ¿qué ha hecho usted para que haya presupuesto o no? De hecho, hace una semana, si no estoy mal, el Consejo de la Judicatura aprobó el presupuesto para el 2027. ¿Por qué no pusieron ahí una solicitud respecto a nuevas, a las nuevas necesidades que se crean, ¿no? Entonces,
3: No considero que se esté haciendo un correcto trabajo desde lo administrativo para reforzar la institucionalidad. Y yo coincido con el compañero Francisco, que había dicho que en realidad no todos los jueces de la Unidad Judicial Anticorrupción han sido probos. Eso es evidente, pero no por eso vamos a deshacer la institucionalidad, ¿no?

0: porque la democracia requiere instituciones. Un juez vendrá, le sacaremos, esperaremos que el siguiente venga más educado, más capacitado, más honrado, pero la institución no se puede eliminar y no se puede poner a jueces que no han ganado el concurso, ¿no? De hecho, aclaro, esos jueces que trabajan en Quito, muchos de ellos son mis amigos y los conozco, sé de su capacidad, de su increíble capacidad, pero es que en su momento hubo un concurso. Ellos no concursaron para ser jueces anticorrupción y no puede de un plumazo el Consejo de la Judicatura convertirlos en jueces anticorrupción. Eso va en contra de la norma, va en contra de la lógica, va en contra de cualquier razonamiento.
1: Gracias, doctor. Yo celebro realmente que estemos analizando así tan finamente los detalles de una decisión que a veces, con tantas cosas que suceden en el Ecuador, pasan desapercibidos. Y se nos fue el tiempo de este primer bloque. Permítanme hacer una primera pausa. A la audiencia le invito a enviar sus comentarios a la cuenta de ex, @ThaliaFloresF, y también al Facebook. Ya volvemos.
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1: Gracias por seguir con nosotros. Estamos dialogando con la abogada María Josefa Coronel, exdirectora del Consejo de la Judicatura del Guayas, el periodista Francisco Rocha, exdirector de la Asociación de Editores de Periódicos del Ecuador, y el juez Carlos Serrano, que todo el mundo conoció, que tuvo que dejar el país y dejar su carrera por una amenaza que tuvo. Realmente estamos hablando aquí con personas que tienen vivencia de lo que está pasando en el tema de la justicia. María Josefa, sigamos analizando lo que dijo la presidenta del Consejo de la Judicatura y también lo que ustedes han mencionado. Si, por ejemplo, el doctor Serrano, que está aquí con nosotros, renunció por una amenaza durante una audiencia y tres jueces fueron suspendidos por haber revocado la orden de prisión en el caso Goleada, ¿Qué está sucediendo? ¿Cuál es el análisis que haces tú como abogada y además habiendo trabajado en el Consejo de la Judicatura en Guayaquil?
4: Gracias, Thalía. En la reforma en la que trabajamos al inicio del año 2000, donde tenía muy poco tiempo de nacido el Consejo de la Judicatura, siempre se habló de cuidar a los jueces, no solamente en temas de seguridad, en el entendido que en esa época no se tenía estos alcances del crimen organizado, sino, como bien dice el ex juez, el doctor Serrano, con unos recursos que le dieran la facilidad y la tranquilidad para poder resolver sus asuntos. Por eso, pues, se dieron todos esos cambios estructurales en edificios, adecuaciones importantes. En ese proceso se determinó el incremento de la transparencia. Mira, hace 25 años pudimos comprender en ese trabajo que hicimos en reforma judicial cómo, ordenándolos, separando al juez de los archivos, de la secretaria, del amanuense, del público, la transparencia de su rendimiento comenzaba a subir. Eso debe de constar en los registros de escuela judicial y de Consejo de la Judicatura a principios de los 2000. Entonces, volver a poner al juez en la masa, aquel juez que fue muy especializado, que tiene claro lo que tal vez de este panel solamente el doctor Serrano lo tenga y ninguno de nosotros lo tengamos, esos elementos para poder analizar un caso, es no dar un paso atrás, es retroceder 25 años o tal vez más. Y segundo, la salud mental. Yo estoy absolutamente de acuerdo con el doctor Serrano. Yo pude ver muy de cerca cómo ciertos servidores judiciales están perturbados. No estoy hablando de condiciones psicológicas o psiquiatras que los trabajadores

0: transforma en personas imposibilidades de trabajar. Talía, Francisco, Carlos, son personas que estaban en un sistema, en una vida de estrés constante, por amenazas domésticas, por no dejarlos trabajar, por abrirles procesos disciplinarios de la nada. Entonces, esa salud mental también, estoy completamente de acuerdo con el doctor Serrano, forma parte de la independencia, de esos recursos que el Consejo de la Judicatura tiene que darle. Precarizar un juez es quitarle las alas de su independencia. Presupuesto. Los 19 casos se van a ir. Van a seguir trabajando. Entonces, ¿de qué presupuesto estamos hablando? Estamos hablando, y que se van a ir a su casa, que se va a recortar eso. No, ellos van a seguir trabajando. Se van a mezclar con los otros jueces que no están capacitados para este tema. Entonces, lo único que van a hacer, o el único, e insisto, la mirada reducida del consejo es, ups, pobres jueces de lo penal tienen demasiadas causas. Entonces, vengan los 19, vamos a lanzar por la borda esta especialidad muy, pero muy de calidad, y los vamos a mezclar con el juez que conoce temas de tránsito.
1: Ahora, María Josefa, ¿hay alguna experiencia en otro lado, en otro país, de que funcione así, de que los jueces sean multicompetentes, que es un poco que había sido el sufrimiento del país, ¿no? Cuando cualquier juez de cualquier lugar decidía algún tema delicado sin tener toda la competencia, digamos, académica e intelectual para desarrollar eso. ¿Hay alguna experiencia? Porque ustedes coinciden los tres en que hay un retroceso. Pero, ¿qué significa eso? Porque no ha de haber, pues, un plan para desmejorar todo. ¿Por qué caímos en esto?
0: Yo no estoy tan segura que no exista el plan. Lamento decirlo. Yo no estoy tan segura que exista un plan. Aquí se han dado cosas en el Consejo de la Judicatura desde Godoy. ¿Dónde está Godoy? ¿Dónde está el secretario? ¿Dónde está la persona que amenazó a Carlos Serrano? ¿Dónde está la persona que comenzaron a denunciar acosos? Yo no estoy tan segura que no hay un plan. No sé quién, pero suena que hay un proceso de desmontar la especialidad contra el crimen organizado. No podemos negarlo. No podemos negarlo desde el día que estuvo sentado como presidente del Consejo de la Judicatura un abogado de bandas criminales.
1: Pero dejemos que Francisco, perdona que te interrumpa, pero yo controlo el tiempo que vuela, no saben ustedes cómo cuando dicen cosas interesantes parece que se acelera el tiempo. Francisco, tomando lo que acaba de decir María Josefa, en verdad, cuando subió Mario Godoy, quien terminó siendo destituido por la Asamblea Nacional después de que prácticamente ya estaba ido, ¿no? O sea, ellos no es que hicieron el trabajo de fiscalización y siguieron todo el trámite, sino que ya las cosas se dieron como se dieron. Pero ahí habló de la declarar en emergencia la justicia y nombrar jueces que le llaman jueces golondrina. ¿Qué está pasando? Porque parece que el plan sigue, Francisco.
2: Sí, lo que acaba de decir María Josefa y el doctor Serrano es exacto. María Josefa, con su experiencia, pero además que tiene sangre periodística, sabe cómo leer lo que está pasando. Y claro, no hay que olvidarnos que el señor doctor Carlos Serrano, que hoy nos acompaña en este diálogo, fue quien denunció, pues, las presiones para beneficiar a un narco. ¿Y de dónde venían esas presiones? ¿Qué pasó con eso? ¿Han respondido algo sobre eso? No han respondido, y más bien se fue diluyendo hasta llegar a la asamblea, una asamblea también que se diluye en todo, que ya no responde a lo que era la fiscalización. Y claro, tenemos entonces, como decía el doctor Serrano, vamos a eliminar la institucionalidad porque no tenemos presupuesto. Vamos a eliminar la institucionalidad porque hay tres jueces suspendidos, dos destituidos, uno que no está. Y entonces vamos a eliminar a todos los encargados. Porque no tenemos Corte Nacional, porque no tenemos fiscal general del Estado, y eso que vamos a eliminar las instituciones, no. Hace falta, y María Josefa lo ha traído con claridad, un compromiso de la sociedad para sostener la institucionalidad, y les debemos, y eso sí hay que estar claros, les debemos a los jueces y a los trabajadores de la justicia, también el respaldo nacional. Es verdad que hemos descubierto algunos que entraron por la ventana en esa metida de mano, que fueron nombrados jueces para que respondan desde cualquier cantón del país a las necesidades políticas. Sí, pero una cosa es depurar, una cosa es conducir y otra eliminar. Y me parece que esta eliminación va con una mentalidad de dispersar todo. Va con una mentalidad de no responder a nada. Y cuando las instituciones no quieren responder, cuando las instituciones no intentan fortalecerse, es que ahí voy a concluir que hay un plan para seguir debilitándolas. Uno se tomaron para administrarla debilitada y con jueces de bolsillo. Otros se quieren tomar ¿para qué? Otros están funcionando desde adentro, no hay que olvidar que están también ahí. Pero María Josefa nos ha recordado que hay jueces que han respondido, que se mantiene, y les debemos a ellos y a sus familias el respaldo también.
1: Gracias, Francisco. Doctor Carlos Serrano, usted que tuvo que dejar el país, tendrá a lo mejor un poquito más de tiempo para reflexionar sobre lo que pasa en nuestro Ecuador. Y en su cátedra, ¿qué les dice este momento sobre lo que está pasando en el país? Porque el éxito de un catedrático que tiene, en ese caso como usted, la función de juez, es porque pueden transmitir también vivencias a los estudiantes. ¿Cómo sería la valoración que hace usted sobre lo que está pasando ahorita en la justicia de todo lo que estamos hablando, doctor Carlos Serrano?
3: Muchísimas gracias. Es una pregunta sumamente interesante y yo creo que hay que abordarla con frontalidad. Cuando uno es estudiante, generalmente el maestro o el profesor pues enseña derecho, teoría jurídica, etcétera, ¿no? Se lee una, dos sentencias. Y en cierta medida la persona que se va formando en derecho se va haciendo a una idea, ¿no? De cómo es el sistema. El gran problema es que en la universidad no le cuentan lo que pasa dentro del sistema de justicia. Y a mí nunca me lo contaron. Yo me di de cara con la realidad cuando luego de ganar el concurso comencé a ver cosas raras, ¿sí? Yo vengo de una escuela de la SUAY, ¿sí? Donde, en mi opinión, existe muy poca corrupción. Yo no creo que exista en el país ningún lugar donde no exista corrupción, hay que ser frontales, pero yo vengo de una escuela, es decir, de litigar en el ASUAI, donde la corrupción nunca la he visto, nunca la he palpado como abogado, y luego llegar, formarme, ir a una corte especializada y encontrarme con que el Consejo de la Judicatura, que vuelvo y repito, siendo el padre que debe cuidar a ese juez, le impone o le sugiere qué es lo que debe hacer. Obviamente se rompe el sistema, ¿no? Y ahí hubo un quiebre interno en mis convicciones. Es decir, yo ya no puedo, desde ahí dije, yo ya no puedo seguir enseñando a mis alumnos que el derecho es una cuestión ideal y que todo está bonito, usted vaya, haga la universidad, luego vaya a hacer una maestría, salga al exterior, venga haciendo el doctorado, que aquí el Estado le ofrece su trabajo listo, porque usted se ha preparado, ha ganado el concurso y ya está. No, porque no es así. Lamentablemente un juez en el Ecuador tiene que adoptar ciertas medidas para evitar presiones, ¿no? lo cual, por ejemplo, en Finlandia generalmente no ocurre, ¿no? O un país nórdico de Europa donde la eficiencia, la administración de justicia, la institucionalidad es muy sólida, pues ahí lo único que se preocupa es que el juez ejecute su trabajo, pero no hay por defecto ninguna presión, ¿no? Entonces ese mundo

0: idea corresponde explicar a los estudiantes, y ahí es lamentable porque el estudiante generalmente se decepciona. Y yo les digo, más vale que se decepcionen ahora, que se decepcionen cuando ya tengan 40, 45 años o 30, 35. Yo logré entrar a los 32 años, era uno de los jueces más jóvenes que entró. Pero lamentablemente es eso, ¿no? Y luego también les enseño por otro lado en que no vale solamente lamentarnos, ¿no? Sino que también se tiene que protestar.
1: Y justamente, perdón, doctor, la interrupción, o también decirles, si es que tienen el ansia de ser abogados, como todo el mundo hemos decidido nuestra carrera por una ilusión, por un gusto, ahí está el desafío para ir a cambiar esa realidad tan dura, doctor.
0: Exactamente. Es que hay que entender que nosotros somos parte de un Estado y una sociedad. Y al ser parte de esa sociedad, tenemos la obligación de criticar lo que está mal. Mucha gente me dirá, bueno, ¿y este juez por qué se fue y ahora está criticando desde fuera? Tengo que hacerlo, desde luego. Si es que el sistema me votó injustamente, yo no puedo dejar que el sistema siga funcionando como está funcionando. Si es que algo tengo que hacer, lo haré. Y lo he dicho en mis columnas, cuando, por ejemplo, suspendieron a unos compañeros jueces que yo sé que son jueces honrados. Y de ahí salió el caso del doctor Uzcategui, por ejemplo, que luego salió a la prensa, tuvo apoyo del ambiente jurídico, de todos los colegas, porque el Estado puede no reconocer a un buen juez, pero la sociedad siempre va a reconocer a un buen juez. Sea en contra o a favor, yo he mandado a muchísima gente a la cárcel. Sí, he absuelto a otros, pero nunca me han dicho, usted es corrupto. Sí, en consecuencia el juez debe ser lamentablemente, normalmente se habla solo por las sentencias, ¿no? Pero eso es un estado ideal. En Ecuador corresponde tomar protagonismo, defenderse frente a la injerencia de los poderes ocultos que están aceptando a la función judicial. Y toca hacer eso, pues es la única salida que tenemos.
1: Yo le agradezco enormemente, doctor Serrano, en verdad, de dar un testimonio en primera persona y además sentirse que tiene todavía la responsabilidad de que tiene que seguir hablando. De eso se trata, no porque se fue renunciando a una carrera que debía haber sido muy exitosa, como así va hasta ahora, va a olvidarse del Ecuador. María Josefa, con todo lo que se ha dicho, en verdad, es como que estuviéramos hablando de dos mundos paralelos, ¿no? Uno que quiere, que además ejecuta, que ha dictado sentencia y que ha absuelto, como dicen unos casos, y otros que tienen la parte administrativa. Y desde esa parte administrativa, dijo la presidenta del Consejo de la Judicatura en una entrevista en Teleamazonas, que se vivió una época de vacas gordas, dijo, porque en 2021 la unidad anticorrupción con 21 jueces tenían solo dos causas y la respuesta fue cero. En 2022 tuvo 11 causas con 21 jueces y la respuesta fue dos, estoy diciendo textualmente, y que recién en 2023 entraron, dijo ella, son palabras textuales, 1.124 causas para 21 jueces y se resolvieron 915. ¿Cuál es una explicación, una lectura de este dicho por la presidenta del Consejo de la Judicatura en Teleamazonas?
2: La primera impresión que me da es que está muy mal asesorada. Los juzgados, esta unidad especializada contra la corrupción en el 21 no existía. No existía. Entonces no entendemos el tema del año 21. No, la verdad, lo escuché y dije, bueno, seguramente hay algo ahí, por supuesto que cero, porque no había jueces anticorrupción. En el año 22, si no me equivoco, fueron algunos meses de capacitación, de entrenamiento y del agotamiento de fases de este concurso. Francisco recuerda muy bien el día de la inauguración en Quito con la presencia del presidente Lasso, en ese entonces presidente del Consejo de la Judicatura, Fausto Murillo, y estamos hablando, yo diría, a mediados del 22. Entonces,
3: 8 de diciembre del 22, perdón, María José.
2: A mediados del 22, mira tú, 8 de diciembre del 22, es decir, no había 21, no había 22, entonces, ¿qué le pasó a la presidenta Caicedo cuando

0: Cuando hablaba de estadísticas en 21, no lo sabemos, seguramente su departamento de comunicación hará la aclaración. Entonces, son cifras sobre las cuales no podemos opinar porque son inexistentes. Y finalmente, si tú dices, muy bien, hay pocos casos de delincuencia organizada o de delitos transnacionales, tú dices, uy, qué bien, qué bonito país, que no hay tanto por resolver. Pero no es el caso ni siquiera porque son cifras inexistentes. No debieron desbaratar la unidad por un principio de transparencia, por un principio hasta de protección internacional. No es solo el Ecuador que ha incursionado en esto, es una necesidad regional. Costa Rica, Colombia, Perú, Brasil, Italia en Europa y otros tantos están apuntando a la justicia especializada, repito, lo mismo que dije al principio, en mujeres, en familia, en jóvenes, y en esta y este monstruo planetario que representan los grupos de criminalidad y de delincuencia organizada, tráfico de drogas, trata de personas, contemporáneos, en fin. Entonces, ¿por qué razón los mezcla con jueces que pueden ser buenas personas, pero que no tienen la capacidad técnica? El derecho penal es una ciencia especializada. Tiene que tener especialización dentro de la especialización. Técnicamente no tiene sentido. Y para terminar, la honestidad de la que habla el doctor Serrano, que no solamente se refleja en la sentencia, qué gusto me ha dado oírlo, porque la honestidad de los jueces comienza desde su forma de vida, desde que se sientan. El servidor judicial tiene que ser honesto, éticamente, públicamente honesto. Ese Consejo de la Judicatura le aceptó la renuncia al doctor Serrano y se quedó sentado esperando a la persona que no debería estar sentada ahí. Se quedó sentado esperando a la doctora Caicedo, que más allá de los méritos que pueda tener, a la señora que le tocaba estar sentada ahí, se llama Alexandra Villacís. Entonces, hay una ilegitimidad que se aplaude. Hay un plan que no sabemos quién es para desbaratar estos sistemas de protección y de mejoramiento de la justicia. Y hay un silencio cómplice en el resto de instituciones llamadas a ser democráticas y transparentes. Algo grave está pasando, y sí, quisiera terminar esto entre nosotros y a todos los que nos escuchan. ¿Realmente esto es casual o es premeditado? ¿Alguien está desbaratando la institución de la justicia? Si es así, ¿para qué? ¿Por qué? ¿Y dónde están?
1: Gracias, gracias María Josefa. Repito que celebro que estén los tres hablando de un tema tan delicado que y haciendo reflexiones que son súper necesarias, porque cuando la gente transparenta, cuando un país conoce las cosas, puede la sociedad también tomar decisiones, analizar y sobre todo estar acompañando, ¿no? Porque hay muy buenas personas en este país y a esas gentes siempre debemos apoyarles. 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Ya volvemos.
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1: Continuamos, están hoy en Descifrando el periodista Francisco Rocha, analista político, expresidente de la Asociación Ecuatoriana de Editores de Periódicos, el doctor Carlos Serrano, es juez del Tribunal Penal de Corrupción y Crimen Organizado, docente universitario, y la abogada María Josefa Coronel, ex directora del Consejo de la Judicatura en el Azuay, perdón, en el Guayas, sí. Francisco, hablemos de algo más, un poquito saliéndonos del Consejo de la Judicatura, de un caso que nos tiene también al Ecuador sin alerta, creo que es mediáticamente

0: durado un buen tiempo y es el caso Progen. ¿Cómo estás mirando tú las cosas que se están desarrollando? Y en ese caso, la justicia, ¿cómo crees que está actuando? Porque es uno de los temas que al país le tiene en este momento muy preocupado, muy alerta, y es bueno que la gente esté siguiendo el tema.
1: Claro, Talía, yo quiero celebrar también no solo la presencia del doctor Serrano y de María Josefa con su experiencia, sino que además el tema es indispensable, porque para la prensa, para los medios y los periodistas, es que podamos decirlo, y el doctor Serrano ha dicho, hemos tenido que salir al público. ¿A través de quién? De los medios y de los periodistas. Para que la gente conozca, porque nosotros somos el medio para que la gente conozca. Y entonces ahí viene una cosa, que es la libertad de expresión. Y Progen, que es el tema que tú has topado, es un tema que se ha sostenido gracias a medios y a periodistas, porque si no estaría oculto, porque si no ya habrían resuelto alguna cosa, no sé siquiera encarcelando, habrían resuelto con gente que no está siquiera en el país. Pero hemos visto a un expresidente meterse a varias clínicas en donde le permiten y le dan certificados, a un consejo, y uno dice, todo esto que nos está pasando, sí, estamos en una crisis, estamos topando fondo, y yo espero que no el país no permita que vía Progen, vía los otros casos que hay que tratarlo, creo que hay que obligar al Consejo de la Judicatura a revisar algo que está previsto en la ley, que es la especialización de los jueces, la creación de esta unidad, pero que no permita que jueces como el doctor Serrano sean expulsados y no haga una carrera brillante como pudo haber hecho esa carrera, por bien del país y de la función judicial. Uno no puede seguir pensando, Talía, en que hay que cuidarles de los GDOs, pero también hay que cuidarles a los jueces y a los funcionarios de la judicatura, de la institución que les rige y que está obligada a defenderlos.
0: Muy bien, Francisco. Sí, justamente, ¿cómo se visualiza, por ejemplo, o qué experiencia hay, de, si quizá tú sepas, de cómo se protege a los jueces? Claro que están sentenciando a gente que tiene, y nos salimos un poco de Progen, que tiene un poder inmenso. Estamos viendo que a nivel internacional ya nadie duda este momento que los grupos de delincuencia organizada tienen más poder inclusive que los estados, y entonces quiénes van a sentenciarlos, quiénes van a decidir sobre la suerte, el destino de esa gente, cómo se tiene que proteger, cómo sería realmente, no el ideal, pero sí lo necesario, lo justo, para que no tengan riesgos.
1: Bueno, en Italia hubo, y por eso la Convención de Palermo salió desde ahí, ¿no? Desde donde se inició, digamos, de este proceso de especialización, pero para enfrentar justamente a estos delitos transnacionales que tienen sus tentáculos a nivel nacional. ¿Cómo hacerlo? Creo que no hay que brindar seguridad, hay que brindar, decían ya, la salud mental, y hay que hacerles un acompañamiento, pero adicionalmente tenemos que garantizarles, cuidado, mañana nos digan que no hay presupuesto para pagar los sueldos. O sea, tenemos que garantizar de alguna manera, no como alguna jueza nacional dijo en la Universidad Andina, nosotros ganamos poco y resolvemos casos de más de 100 millones de dólares, de 200 millones. Entonces mi pregunta fue, ¿y qué hay que pagarles, un porcentaje de lo que resuelve? No. O sea, tengamos en cuenta el país en el que estamos, tengamos en cuenta la institucionalidad con la que estamos viviendo y demos pasos. Ahí debe estar la Asamblea, ahí debe estar el Ejecutivo, ahí debe convertirse este Consejo de la Judicatura, que bien nos recuerda María Josefa, no nace pues con el aplauso y la legitimidad que debería. Nace porque no le permitieron a la doctora Villacís ejercer el cargo que le correspondía. Y para eso tuvimos un ministro de Trabajo que se guardó unos documentos, que generó otros y que ahora es candidato. O sea, le premiamos a quien

0: puso trabas a la ejecución de lo que decía la ley. Entonces, Progen, los jueces, lo que dijo el doctor Serrano del Consejo de la Judicatura, lo que ha pasado con la presidencia del Consejo de la Judicatura, nos demuestra la precariedad en la que estamos, pero alguien se está beneficiando de esta precariedad, que puede ser con muchos recursos y con bastante influencia.
1: Gracias, Francisco Rocha. Doctor Carlos Serrano, no sé si le podría preguntar a usted una opinión sobre cómo está mirando el caso Progen, que realmente cada vez uno piensa que ya no puede haber más revelaciones y cada semana sale algo más, y realmente el país está siguiendo, creo que con mucha expectativa. ¿Cómo ve usted como juez cómo se está manejando este proceso?
2: Bien, el caso Progen es un caso muy interesante, ¿no? Es un caso que todo el mundo en el país, todos los ciudadanos deberían estar atentos. Es un caso de corrupción que llega hasta las altas esferas del poder. Desde luego ahí ha salido a la prensa un tema de si es que la fiscalía está investigando con la suficiente objetividad, ¿no? Y hoy escuchaba a una persona que hablaba en representación de los abogados y jueces en Sudamérica, y decía que hay cierta evidencia o ciertos hechos que podrían hacer entender que la fiscalía está iniciando procesos exclusivamente que no afectan al gobierno, ¿no? Es decir, están iniciando procesos incluso en contra de otros actores políticos, lo cual desde luego no puede ser admitido en un Estado de Derecho y en un Estado democrático de derecho. Entonces ahí lo que yo hiciera es poner el foco en la investigación para que entren todos los que tengan que entrar y salgan todos los que tienen que salir. ¿Por qué? Porque un caso de corrupción es indispensable llegar a la cabeza, ¿sí? ¿Por qué esto es así? Porque la corrupción generalmente está vinculada con una estructura del Estado, ¿no? Entonces, la estructura del Estado tiene ciertos niveles de ejecución, ¿sí? Y no nos sirve a nosotros como país democrático y como un Estado de Derecho, que solamente se llegue a los mandos bajos, ¿sí? Porque no se ataca la estructura, ¿sí? La estructura se ataca cuando se llega a los mandos altos, ¿no? Entonces ahí pueden pagar justos por pecadores, y los que están en la cúspide seguramente pues no lo pagarán, y ese es el gran problema, ¿no? De hecho, lo que se esperaría es que haya una buena investigación, si se contrasten los hechos, porque un problema que tiene actualmente la justicia ecuatoriana es los delatores, ¿no? La persona que habla y que está dentro de la organización. Uh-huh. Ese testimonio, desde el punto de vista penal, debe ser valorado adecuadamente. El testimonio de un delator no puede tener el mismo peso probatorio que un testimonio de un tercero que no tiene interés en la causa. El testimonio del delator debe ser contrastado con otra información que en derecho probatorio, que en razonamiento probatorio, se entiende como independiente, ¿sí? Entonces, si alguien dice, lo que pasa es que esta persona es la responsable o esta persona tiene que ver con el hecho de corrupción, se debería, pues, verificar con otros elementos independientes a ese testimonio si es que este hecho se contrasta, ¿no?
1: Se trata de que el delator es una persona interesada, ¿no?, para que le rebajen su pena, lo que sea. Doctor, como nos está yendo el tiempo veloz, ¿cómo ve que esta causa esté también en cuerda separada en Estados Unidos, y qué expectativas hay sobre lo que se resuelve en Estados Unidos?
2: A ver, yo me estoy dedicando al tema de derecho internacional, o sea, abarcar todo el tema cuando se inicia un proceso penal, y como le digo, debemos estar atentos a este tipo de causas. Yo he verificado en el sistema judicial en los Estados Unidos y están logrando identificar. El Estado ecuatoriano inició un proceso judicial que es de carácter civil, para que se permita identificar dónde están los fondos

0: en cierta medida está avanzando en ese proceso, porque vi que sí avanza el proceso, es lograr identificar dónde están los fondos y luego intentar recuperarlos, ¿no?
1: Ese es el gran reto, ¿no? Perdone, doctor, la interrupción, en verdad yo tengo que hacer eso porque el tiempo vuela. Y quiero preguntarle también a María Josefa, se estará siguiendo como todos los ecuatorianos y más de ella, habiendo hecho periodismo y siendo abogada el caso Progen. ¿Cómo miras, ha llenado tus expectativas de cómo va el proceso? ¿Qué tienes que decir al respecto, por favor?
2: Yo, en primer lugar, quiero felicitar a Fausto Yepes, porque no ha bajado la guardia en la investigación, nos presenta a Sara Ortiz también del Diario Expreso, permanentemente elementos, casos, piezas para ir pues llegando a una conclusión. En segundo lugar, yo no tengo las cosas claras. Tengo un fiscal encargado que es muy, digamos, coincide, hay mucha casualidad entre lo que él gusta y lo que el gobierno también gusta. Esperemos que sea eso, solo casualidad, y que finalmente pueda hacer una investigación sin odios, sin persecuciones, transparentes, y que le den a la gente lo que merece, es decir, un sabor ahí, un sabor de no impunidad. Y sobre eso me gustaría, solamente unos segundos, decirle a la ciudadanía que no se desanime, que no sienta que la impunidad puede reinar con abusos que tenga la justicia en presunciones huecas. También hay una responsabilidad estatal por la mala administración de la justicia, no solamente en el ámbito administrativo, que si te caes en un hueco porque no hizo el municipio lo que tenía que hacer, tiene que devolverte y reparar el daño. También la ciudadanía tiene derecho a exigir que el Estado le pague lo que los jueces hacen mal. Y tenemos unas elecciones en noviembre que, si bien son no de justicia, son de un puesto importante en la política, que querramos o no, tiene influencia en la política. Preguntémonos entonces, ¿qué está haciendo esa persona? ¿Qué está logrando esa persona? Y preguntémonos nosotros, ¿qué queremos nosotros? ¿Queremos lo que él está haciendo? ¿Me gusta lo que él está haciendo? ¿Me gusta lo que él está haciendo? ¿Yo puedo sentir que lo que él hace que yo me acerque más a la justicia? Es hora de una reflexión comunitaria para salir de esta sensación de que la justicia no está respondiendo, que no es fácil, que se necesita mucho dinero, que el gobierno tiene que darle mucha plata a los jueces, sí, pero hay una sensación de no imparcialidad que está afectando la credibilidad y está generando más violencia.
1: Francisco, contigo cierro la última reflexión sobre lo que menciona María Josefa, que en verdad el país no debe perder la ilusión, tampoco debe perder desanimarse, ¿no? Más o menos eso.
3: Hay una sensación de fracaso. Esta sensación de fracaso, que culmina con una estocada para ser taurino, con la unidad de esta anticorrupción, con jueces especializados, un al traste que ojalá se pueda revisar, que más bien se la pueda fortalecer. Pero esta sensación de fracaso en democracia, que nos lleva a observar a los candidatos, como dice María Josefa, veamos qué están haciendo, qué hicieron, que no sabemos a quién representan, no están en una lista, pasado se inscriben por otra, van por la reelección, y los escándalos de cada municipio, de cada fortuna de quienes están al mando, tiene que hacernos meditar, y eso nos obliga a que con esperanza ejerzamos nuestro derecho ciudadano y ejercerlo así, para buscar, más allá de si es correntista, si es novoísta, lo que sea, buscar a personas en cada cantón que representen la esperanza y no los intereses. O sea, no tenemos candidatos en algunos casos de partidos, sino de CDOs.
1: Pancho, Francisco, permíteme pedirle ya al último, darle unos 30 segundos para que también el doctor Carlos Serrano, ex juez, que nos diga si hay motivo todavía para la esperanza en medio de lo que está pasando, hablando del tema de la justicia en verdad, doctor.
0: Muchas gracias. Yo creo que la esperanza nunca se pierde, ¿no? La esperanza debe continuar, y yo creo que en gran medida depende de lo que hagamos hoy. ¿no? El futuro depende de lo que

0: hagamos hoy y de lo que sembremos en nuestras nuevas generaciones. Espero que la justicia en el país desde luego mejore y podamos vivir en una democracia, un Estado de Derecho y en paz.
1: Gracias, permítame aquí hacer una brevísima pausa para volver con la pregunta cuya respuesta genera gran expectativa en la audiencia. Ya volvemos.
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1: Estamos de vuelta y la pregunta está planteada. ¿A quién ha ido mal esta semana, Francisco Rocha?
4: A todo el grupo de Progen que quisieron ocultar.
1: María Josefa Coronel.
5: Yo creo que le ha ido mal a la buena fe de ciertas instituciones públicas que dicen tener y no tienen.
1: Doctor Carlos Serrano.
0: A la justicia ecuatoriana, porque hemos perdido la especialización.
1: Y para que nos quede un sabor agradable para el fin de semana, ¿a quién ha ido bien, Francisco Rocha?
4: Le ha ido bien al país porque puede debatir estos temas todavía.
1: María Josefa Coronel.
5: A los amantes de los libros, porque en Guayaquil inauguramos la Feria Internacional del Libro en próximos días.
1: Doctor Carlos Serrano.
0: No tengo todavía tiempo, mil disculpas.
1: Bueno, gracias a los panelistas que han estado hoy en Descifrando y a ustedes, amigas y amigos, por su fidelidad. Envíen sus comentarios a la cuenta ex @ThaliaFloresF y también al Facebook. Les espero la próxima semana. Gracias, chao.
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